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0: noches, ¿cómo están? Ya es domingo 3 de mayo y estamos empezando el quinto mes del año aquí en La Hora Nacional. Muchas gracias por estar con nosotros.
1: Hoy vamos a empezar con música de Paloma Fierro, una creadora escénica que mezcla lo tradicional con lo contemporáneo de una forma muy especial, ya verán.
0: Hablaremos del Día del Trabajo, una fecha en la que reconocemos a las y los trabajadores como base de la economía. Vamos a recordar los avances que se han impulsado a su favor, como el aumento al salario mínimo, la reducción de la jornada laboral y la regulación del outsourcing. Y también vamos a platicar de los programas Vive Saludable, Vive Feliz y Mi Derecho, Mi Lugar. Estas son iniciativas que buscan que las y los jóvenes tengan un espacio asegurado en el bachillerato, además de impulsar hábitos saludables y mejores condiciones en sus entornos. Es decir, no solo que tengan acceso a la escuela, sino bienestar integral.
1: Y el 4 de mayo se conmemora el natalicio de Carlos Monsiváis, una de las voces más importantes de la cultura en México. Hoy vamos a recordar quién fue, por qué sigue siendo tan relevante y hasta nos vamos a dar una vuelta por el Museo del Estanquillo, donde se encuentra gran parte de su legado.
0: Más adelante en el programa les vamos a platicar un poquito sobre la aplicación móvil de la CFE. Así que quédense con nosotros que tenemos de todo un poco hoy aquí en La Hora Nacional.
1: Paloma Fierro es una creadora escénica multidisciplinaria con formación en el Ballet Folclórico de México y con trayectoria internacional.
0: Sí, su trabajo integra danza, canto y dirección escénica. Y hoy vamos a escuchar una muestra de su propuesta sonora.
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0: En el marco del Día del Trabajo, el 1 de mayo, no podemos dejar de reconocer que las y los trabajadores son el pilar fundamental de la economía nacional.
1: Por esto, desde el gobierno federal se han impulsado varias acciones para fortalecer sus derechos y condiciones, como el incremento al salario mínimo, la ampliación de vacaciones dignas, la regulación del outsourcing y la reducción de la jornada laboral, entre otras mejoras.
0: Y para dimensionarlo un poco, en México hay más de 60 millones de personas que forman parte de la población económicamente activa, trabajando en distintos sectores.
1: Muchísimas gracias a la Secretaría del Trabajo y Previsión Social por compartirnos una cápsula que vamos a ver y escuchar.
2: Hacia finales del siglo XIX, las condiciones de precariedad laboral de la mayoría de los trabajadores en el mundo comenzaron a cambiar. En México, la lucha laboral a finales del siglo XIX y principios del XX fue nutrida por las corrientes mutualistas, feministas y anarcosindicalistas recogidas por Ricardo Flores Magón y Margarita Ortega, de entre otros colaboradores del Partido Liberal Mexicano, quienes promovieron la organización entre las y los obreros y cuya influencia fue decisiva en las huelgas de Cananea en 1906 y de Río Blanco en 1907, consideradas el antecedente directo de la Revolución Mexicana. Años de revuelta civil dieron pie a la promulgación de la Constitución de 1917, que en su artículo 123 contempló por primera vez en la historia del mundo derechos laborales, como derecho a la libre asociación, derecho de huelga, derecho a un salario mínimo y jornada máxima de 8 horas. Con la llegada del neoliberalismo a inicios de la década de 1980, bajo el pretexto de atraer inversión, el gobierno privatizó industrias nacionales y precarizó tanto los salarios como el sistema de pensiones y burló los derechos laborales de millones de personas trabajadoras con el esquema de subcontratación, lo que disparó los índices de desigualdad social. Para 2018, el descontento general y la esperanza de millones de mexicanas y mexicanos se expresó en las urnas para dar inicio a la transformación del país, que en materia laboral trajo consigo la reforma de 2019, que ha mejorado la democracia sindical y el sistema de justicia laboral. El aumento en 135% al salario mínimo. La implementación del programa Jóvenes Construyendo el Futuro, que hoy está en la Constitución y garantiza el derecho al trabajo de este grupo de personas. La igualdad sustantiva, que prohíbe la brecha salarial entre hombres y mujeres. La regulación del teletrabajo. El derecho a la incorporación de trabajadoras y trabajadores del hogar al seguro social. Y la reforma en materia de trabajo en plataformas digitales. Estos logros son parte de la primavera laboral que el pueblo de México vive hoy gracias a los gobiernos de la transformación.
3: Los mejores trabajadores del campo, los mexicanos. Los mejores trabajadores de los servicios, los mejores trabajadores de las fábricas.
1: Bueno, hoy vamos a platicar de dos programas que tienen mucho que ver con la educación en el país. Vive Saludable, Vive Feliz y Mi Derecho, Mi Lugar, que están impactando directamente a las y los jóvenes.
0: Empezamos por Mi Derecho, Mi Lugar. La idea es muy clara, que nadie se quede sin un espacio en el bachillerato. Por ejemplo, en el Valle de México hubo más de 300.000 registros para ingresar en 2026 y la gran mayoría sí consiguió lugar, muchos incluso en sus primeras opciones.
1: Esto cambia las cosas, porque antes el acceso dependía mucho de un solo examen. Ahora el enfoque es más justo y más flexible. De hecho, casi 9 de cada 10 aspirantes quedaron en su primera o segunda opción. Eso habla de un sistema que está respondiendo mejor a lo que quieren estudiar los jóvenes.
0: Y no solo eso, también hay más opciones. Se están abriendo nuevos espacios, más escuelas, más bachilleratos tecnológicos. La apuesta es ampliar la cobertura para que estudiar la prepa no sea un privilegio, sino un derecho real.
1: Y eso conecta con el otro programa, que es Vive Saludable, Vive Feliz. Este va más allá del salón de clases, porque aquí el enfoque es el bienestar desde edades tempranas. Lo que se trata es no solamente de estudiar, sino de estar saludables para poder aprender.
0: Este programa ya ha llegado a casi todas las escuelas del país, con revisiones de salud, seguimiento e información para las familias. Por ejemplo, se ha detectado que 4 de cada 10 estudiantes tienen sobrepeso u obesidad y también hay muchos casos de problemas visuales o de salud bucal.
1: Y ahí es donde el programa entra con soluciones concretas. Atención médica gratuita, orientación nutricional, entrega de lentes, o sea, acciones muy puntuales que pueden hacer la diferencia en la vida diaria de niñas, niños y jóvenes.
0: Al final, los dos programas se complementan. Uno garantiza que puedas estudiar y el otro que tengas las condiciones para hacerlo bien. Es una visión mucho más integral de la educación.
1: Y eso se puede traducir en más oportunidades reales para las y los jóvenes del país. No solo para entrar en la escuela, sino para mantenerse, desarrollarse y construir su futuro.
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0: El Museo del Estanquillo resguarda la colección personal de Carlos Monsiváis y está ubicado en el corazón del centro histórico.
1: Sí, es un museo que tiene miles de piezas, o sea, desde fotografías, caricaturas, miniaturas, objetos de cultura popular y arte, y todos reflejan la mirada única del autor sobre México. Nuestro compañero Germán Gastelum visitó este espacio para conocer uno de los acervos más interesantes del país.
5: Hola amigos de La Hora Nacional, quiero invitarlos a conocer un museo que es un tesoro de la ciudad. Entre Madero e Isabel la Católica se encuentra el Museo del Estanquillo, fundado por Carlos Monsiváis, el cronista, escritor de la ciudad, que con su mirada aguda y crítica nos enseña mucho del mexicano. Vamos a conocerlo ahora que festejamos su natalicio. Acompáñame. Amigos, seguimos aquí en el Museo del Estanquillo de don Carlos Monsiváis. Y para que nos platiquen un poquito sobre él, tenemos a...
6: Aileen Cortés.
5: Aileen Cortés, platícanos, Carlos Monsiváis, ¿quién es para ustedes, para todo el público? ¿Qué dices de él?
6: Bueno, él era un coleccionista, uh-huh. Era cronista, uh-huh. Y también escritor. Entonces, bueno, el museo justamente recopila todas las
5: colecciones.
6: Ajá, justamente, de Carlos. Tenía de todo, a él le encantaba coleccionar de todo, revistas,
5: discos, películas, grabados, etc.
6: Ajá, de todo. Por ejemplo, aquí también podemos encontrar su urna, que está aquí en la biblioteca. Ah, es la Gaturna, que está hecha por Toledo.
5: Gaturna, es un gatito, ¿verdad? ¿Por qué?
6: A Monsiváis le encantaban los gatos, era súper fan de los gatos. Entonces, pues justamente tiene un gatito jugando con la pelota.
5: ¡Ah, qué bonito!
6: Ajá. Y pues aquí tenemos sus restos. También algunas de las cosas personales de Carlos Monsiváis las vamos a poder encontrar en la Biblioteca Nacional, que son como su pluma o cosas...
5: Su cuaderno, sus libros, más personales.
6: Ajá.
5: Amigos, seguimos conociendo más sobre el mundo de Carlos Monsiváis. Y para eso tenemos a una amiga que nos va a platicar más profundamente de todo esto. Nuestra querida amiga Silvia. ¿Está bien?
7: Así es.
5: Silvia, oye, qué emoción que estás en un lugar como este, ¿no?
7: Sí.
5: ¿Qué ha significado para ti el conocer el mundo de Carlos Monsiváis?
7: Ha sido muy interesante. No me imaginé que en la cotidianidad de la vida mexicana, que es lo que principalmente le interesó a Carlos Monsiváis, la cotidianidad y los pequeños detalles, iba a encontrar pues parte de la historia de México y de la cultura de México.
5: Venir al Museo del Estanquillo es conocer a Carlos Monsiváis. A través de sus colecciones podemos entender la historia, la cultura y la idiosincrasia del mexicano. Hay que venir también para festejar hoy en su día a don Carlos Monsiváis. Seguimos aquí en La Hora Nacional.
1: En La Hora Nacional también hablamos de servicios que nos pueden ayudar, como programas y herramientas que facilitan trámites y nos ayudan a mejorar la vida diaria.
0: La aplicación de la Comisión Federal de Electricidad nos permite pagar, consultar recibos y revisar consumos desde el celular. Vamos a ver y escuchar la entrevista de Orlando Abad a nuestro colaborador de tecnología, Axel Pérez.
8: Se fue la luz.
9: Hay dolor dolores de cabeza que se quitan escuchando La Hora Nacional, y esos los quita nuestro buen amigo Axel Pérez, que nos hace la vida más fácil detallándonos y explicándonos cómo es eso de los trámites. Y hoy trae uno importantísimo para todas las casas de México, oficinas, para todos lados. Bienvenido, Axel, ¿cómo estás?
10: Muchas gracias, Orlando. Pues hoy vamos a hablar acerca de esta aplicación móvil de la Comisión Federal de Electricidad.
9: Oye, siempre era un rollo, ¿no? Que no se te vaya a pasar el día de corte porque te cortan la luz y te quedas sin luz. ¿Cómo es que funciona esta maravilla?
10: Justo la Comisión Federal de Electricidad ha hecho un esfuerzo para tener herramientas digitales a nuestro alcance. Tenemos no solamente esta aplicación móvil de la que vamos a hablar, sino que también existe la aplicación web que se complementa con esto que mencionas, que no nos quedemos sin servicio y podamos siempre contar con nuestro pago al mes con mes.
9: Esto es para nuestros dispositivos móviles de entrada, ¿no? La aplicación de la CFE en iOS y en Android.
10: Así es, en todos los sistemas operativos está la aplicación y es muy fácil de descargar. Vamos a descargar la aplicación que se llama CFE Contigo. Vamos a registrar nuestro número de servicio.
9: Que ese viene en el contrato.
10: Exactamente, y podemos hacerlo de dos formas. Lo puedes meter manualmente y también lo puedes meter con la cámara del celular y ya automáticamente se registra tu servicio. Hasta ahí vamos.
9: Sí, señor.
10: Después registramos nuestra tarjeta de crédito o débito para realizar el pago y vamos a tener acceso a diferentes funciones. Podemos pagar nuestro recibo de luz, pero también podemos simular cuánto llegaría nuestro siguiente recibo en la aplicación. Podemos notificar que nuestro servicio sufre alguna falla. Podemos solicitar reconexión y también podemos encontrar la sucursal más cercana.
9: Muy bien, es una manera muy fácil y simple de estar más en contacto con la CFE. Parece muy amigable de su parte también.
10: Sí, aparte es súper útil porque muchas veces nos piden un comprobante de domicilio. Uh-huh. Y ahí mismo en tu celular puedes descargar tu comprobante de luz.
9: O sea que para los que todavía no la tienen, lo esencial es tener nuestro contrato a la mano para el QR y descargar la app con eso.
10: Sí, facilísimo. Te lleva menos de 5 minutos.
9: Hecho. ¿Algo más que tengamos que saber, mi querido Axel?
10: Animar a todo nuestro auditorio a que utilicen la tecnología. La tecnología está para hacer nuestra vida más fácil.
9: ¿Tus redes sociales, hermano?
10: Claro que sí. Recuerden que esta sección la hacen ustedes y pueden escribirme a axeltecnotips@gmail.com o también seguirme en Instagram en axeltecnotips.
9: Nosotros continuamos con más esta noche en La Hora Nacional.
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0: La música clásica y el canto lírico siguen encontrando nuevos públicos en México y en el mundo. Hoy tenemos con nosotros a dos intérpretes que mantienen viva una tradición que emociona y trasciende generaciones desde el escenario.
1: Sí, le damos la bienvenida al tenor Francisco Valtierra y al artista escénica Paloma Fierro. Y acompañándolos están los músicos Eduardo Díaz y Luis Alberto Miranda. Pues la idea es platicar un poquito de su experiencia, su trabajo actual, la propuesta que traen y lo importante que es llevar la música a espacios públicos distintos, nuevos, uh-huh, etcétera. Entonces, bienvenidos todos a La Hora Nacional. Gracias por acompañarnos.
11: Gracias. Gracias.
1: Muchas gracias.
0: Qué gusto tenerlos por acá. Le estamos llamando de una manera muy elegante, ¿no? Lírica, música clásica, pero estamos hablando de boleros principalmente. ¿Cómo es la historia del bolero? ¿De dónde viene? Pues yo me acuerdo que mi papá escuchaba y a mí me acabó encantando y siento que hay un renacimiento ahorita del bolero.
12: Sí, pues este espectáculo que hace poquito presentamos lo que permite es decir que el bolero no tiene fronteras y que pasa de generación en generación. Surgió en 1885 y bueno, pareciera que fue hace poco. Y entonces contamos un poquito de esa historia porque hacemos una escena muy divertida, dando a conocer de dónde surgió, en qué país, porque muchos piensan que es aquí en México y fue en Santiago de Cuba. Y entonces de ahí arrancamos y también cómo fue que llegó a México y que obviamente aquí lo cobijamos, le dimos de comer y le dimos alas.
0: Lo regamos.
12: Sí, lo regamos la plantita. Sí, lo hicimos florecer.
11: Como un virus se internó en los géneros musicales, en las instrumentaciones. O sea, Javier Solís fue el príncipe del bolero ranchero. Hasta los norteños tienen por ahí uno que otro bolerito. Están los tríos que son con guitarras, con requintos. En mi caso, yo conocí el bolero con las rondallas. Yo soy de Mexicali, Baja California. Hay una tradición fuerte de las rondallas. Y así fue como tuve mis primeros contactos con los boleros.
0: Uy, o sea, rondalla y luego tacos de carne asada.
11: No,
0: ¿qué hago viviendo
11: esa
0: aquí?
11: Esa combinación.
1: Salvando. Ahora, este espectáculo de boleros es solamente uno de los muchos que están preparando. Porque para la segunda mitad del año tienen Pues básicamente planes de conquistar el mundo y todos los géneros musicales.
11: Sí, bueno, tenemos por mi parte propuestas de conciertos de zarzuela. Hemos tenido una experiencia muy bonita representando a México en un concurso internacional de zarzuela en la isla de la Gran Canaria y queremos compartir esa experiencia porque llevo un entrenamiento y me traje a la soprano que ganó el segundo lugar, Katy Alejandra. Ella también participó en el concierto de boleros que tuvimos hace poco. También tenemos propuestas de galas de ópera. Es homenaje a Manuel de Falla, por eso actualmente en Bellas Artes hay una apuesta de Manuel de Falla porque un aniversario especial este año y queremos hacer un homenaje también. Junio tenemos más
12: también conciertos, más fechas, pero aprovechando que es el aniversario número 100, ¿no?, del nacimiento de José Alfredo Jiménez. Entonces hay mucho que festejar y bueno, también combinar lo que es el canto lírico. Yo soy más canto popular, vengo de una tradición, de un legado. Mi mamá era cantante, se llamaba Laura Fierro, era el ejecutivo B. Ve y tráete las galletas y como antes lo hacíamos, muchachos, nosotros sí, ¿verdad?
0: Hay que empezar de alguna manera, sí, hombre.
12: Y entonces en casa, por ejemplo, de Lola Beltrán, de Amalia Mendoza, de María de Lourdes, de Lucha Villa. Entonces, combinar también, ¿no?, lo que es el canto popular y también acercarlo al canto lírico, ¿no? Porque finalmente pues van de la mano y pues la música, ya sea tanto clásica o popular, llega al corazón.
1: Oigan, por favor, denos sus redes sociales para estar pendientes de todas las próximas aventuras musicales que están planeando, para que la gente que sea fan o de José Alfredo o de alguno de los géneros que nos platicaron que van a estar explorando pueda alcanzarlos.
11: Mi red social, Francisco Valtierra, Valtierra con B de bueno, tenor, en Instagram, Facebook y TikTok.
12: Y en mi caso, Fierro Paloma. Como si dijera usted Fierro Pariente.
13: Fierro Paloma.
11: Fierro Pariente.
12: Ahí me encuentran en Instagram o Paloma Fierro en escena en Facebook.
1: Perfecto.
0: Buenísimo. Ya los queremos escuchar. Muchas gracias por platicar tantito con nosotros. Gracias por venir aquí a la Hora Nacional. Es un gusto tenerlos por acá.
12: Les agradecemos infinitamente.
11: Muchas gracias.
0: Y gracias a ustedes. No se vayan porque se va a poner muy bueno, ¿eh?
11: Muy bien.
0: Confíen en mí.
11: Hola, somos Paloma Fierro y Francisco Valtierra y estamos en La Hora Nacional. Y vamos a interpretar para ustedes el popurrí de La Gloria Eres Tú y Tú Me Acostumbraste.

0: así terminamos con esta primera parte de la Hora Nacional, en la que platicamos de cultura, historia y otras cosas muy interesantes.
1: Y cerramos esta primera media hora con una frase de Carlos Monsiváis que me encanta. Escuchen muy bien. O ya no entiendo lo que está pasando, o ya pasó lo que yo estaba entendiendo. Es una frase que nos muestra su famosa ironía.
0: Sí, qué gran personaje, ¿no?
1: ¿A dónde vas, Monsiváis?
0: Y además fan de los gatos, como una.
1: Sí, exactamente.
0: Oigan, antes de irnos, queremos mandar saludos a todas y todos los que nos escriben y nos escuchan cada semana. Va un abrazo para Said Jiménez, Alejandro Díaz, Rolando Naa Pérez, David Hernández y Daniel Esquivel.
1: También saludamos a Bernardo Parra Flores, que nos escucha desde Los Ángeles, California, a Rubén Cárdenas en Guadalajara, Jalisco, a Paula Hernández, a Mauro Cruz Miramontes y a Carlos Alberto Lira Lozano.
0: Un saludo para GMS Electrificaciones en Toluca, Mariana Torres en Monterrey, Nuevo León, Luis Ángel Pacheco en Puebla y Verónica Salas en Mérida, Yucatán.
1: Otro abrazo para Jorge Luis Cabrera en Tijuana, Baja California, Ana Sofía Ríos en Querétaro y Héctor Vargas en Oaxaca. Muchísimas gracias por siempre estar al pendiente de la Hora Nacional.
0: Sí, queremos seguir además platicando con ustedes. Escríbanos, estamos en YouTube, Facebook, Instagram, TikTok, X y Spotify.
1: Y también nos pueden contactar en el siguiente número, apúntenle, 55 34 83 42 39 o mandarnos un correo electrónico a lahoranacional@segov.gov.mx. Que tengan muy buenas noches y una gran semana.
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0: Empezamos esta segunda parte con la música de Francisco Valtierra, tenor lírico que ha participado en ensambles nacionales e internacionales y fue semifinalista del Certamen Internacional de Zarzuela 2025. Además, en el marco del Día Mundial del Asma, hablaremos de esta enfermedad respiratoria que afecta a más de 260 millones de personas en el mundo, según la OMS. Su atención oportuna es clave para mejorar la calidad de vida.
1: También les vamos a presentar nuestra ya tradicional Chilanguía, que es una sección con lo mejor de la actividad cultural y artística en la Ciudad de México y trae opciones para todos los gustos.
0: Y con motivo del Día Mundial de la Contraseña, hablaremos de la importancia de la seguridad en el Internet. Se calcula que más del 80% de los ciberataques están relacionados con contraseñas vulnerables y por eso es tan importante proteger nuestra información. Todo esto y más en la próxima media hora.

0: Vamos a escuchar la voz de Francisco Valtierra, un tenor lírico que se formó en la Escuela Superior de Música y que ha tenido mucha presencia en escenarios operísticos y sinfónico-corales.
1: Su trabajo abarca conciertos, proyectos escénicos y colaboraciones con grandes ensambles, consolidando una trayectoria que combina técnica vocal, interpretación y docencia.
2: Mi nombre es Francisco Valtierra, les voy a interpretar la canción Frenesí y estamos en La Hora Nacional.

0: En el marco del Día Mundial del Asma, hay que hablar sobre esta enfermedad crónica que impacta a millones de personas en todo el mundo.
1: Sí, porque el asma puede controlarse con diagnóstico oportuno y tratamiento adecuado, pero todavía hay muchos retos en su atención. Para conocer las medidas que pueden marcar la diferencia en la prevención y el manejo cotidiano del asma, vamos con la entrevista que hizo nuestro compañero Orlando Abad.
2: México, es hora de poner atención a la salud para cuidarnos a nosotros y a quienes amamos. El 5 de mayo es el Día del Asma y por eso vino la doctora Erika del Carmen López Estrada, titular de la Clínica del Asma en el Instituto Nacional de Enfermedades Respiratorias. Bienvenida, doctora, a la Hora Nacional.
3: Hola, muchísimas gracias, Orlando. Gracias por la invitación. Estoy muy contenta de estar por acá y agradecida del espacio.
2: Podríamos iniciar por preguntarle, ¿qué es el asma?
3: Es una enfermedad que pocas veces se sospecha y a veces llegan tarde los pacientes después de haber sufrido muchos años de cuadros de tos, silbidos, falta de aire, que van pasando a lo largo del tiempo con la idea de que tienen una gripa, de que tienen una infección y cosas de ese estilo, o que tienen solo algún tipo de alergia, y no se hace una evaluación profunda y completa o integral de todo el proceso que están viviendo. Entonces, digamos que es una enfermedad, en términos un poco más técnicos, crónica. ¿Qué? Es una enfermedad heterogénea, es decir, las personas no todos se parecen entre sí, tienen diferencias muy peculiares que es muy importante conocer en cada grupo de pacientes, porque puede dar desde niños, adolescentes, adultos, adultos mayores. Tiene la característica de que es inflamatoria. Y pasa mucho que por la inflamación y por ciertas características de que cambia el sistema respiratorio a nivel bronquial, los bronquios se cierran y eso produce los síntomas.
2: ¿Qué condiciones hacen propicia esta enfermedad?
3: Fíjate que es una enfermedad que está muy relacionada con el ambiente. Sin lugar a dudas, las personas que desarrollan asma tienen un determinante genético. No es que sea necesariamente hereditario. Después de exponerse a ciertas cosas, hace que se exprese esta tendencia a que los bronquios se cierren, a que se inflamen más. De esas cosas que pasan en el ambiente, sí es verdad que hay un porcentaje alto de alergias. Alergias a diferentes pólenes de árboles, a polvo, alergias a diferentes sustancias, incluso a algunos medicamentos, a sustancias químicas que pueden generar la inflamación. Pero las alergias no son lo único. Es frecuente la contaminación, infecciones virales principalmente, varias. A partir de COVID hemos reconocido mucho a los virus, pero hay otros. Tabaco, vapeador, cualquier tipo de exposición a humos.
2: ¿Eso propicia el asma?
3: Una persona que tiene asma, que no se ha enterado, si además fuma o vapea o consume algún tipo de sustancia inhalada, puede empeorar sus síntomas. Oh. Es una mala combinación.
2: Platiquemos de lo que podemos hacer para cuidar nuestros pulmones y para que prevenir esta enfermedad. ¿Hay algo que se pueda?
3: En términos generales, reconocer que la crisis es el peor momento de la enfermedad y es justo lo que queremos prevenir. Y para prevenirlo, vale la pena que después de un episodio así, uno le dé seguimiento, que acuda a los médicos, que acuda a las revisiones subsecuentes, que no suspenda los tratamientos hasta que un especialista o un médico general darle seguimiento y diagnosticar de manera adecuada.
2: ¿Hay redes sociales o algún lugar donde nos podamos informar al respecto?
3: Hay una clínica de asma que tiene contacto con comunicación social y con relación a este tema del Día Mundial del Asma, que cada año el primer martes de mayo se lleva a cabo. Hay cursos de acceso libre, en línea, en presencial.
2: Muchísimas gracias, doctora. Oiga, hablamos de todo, de cómo diagnosticar, de cómo cuidarnos, de cómo prevenir. Y eso es lo que queremos llevarle a usted allá en casita, donde nos escuche en la Hora Nacional. Nosotros regresaremos pronto con más información para cuidar su salud y la de quienes aman. Continuamos en la Hora Nacional.
1: En esta fecha tenemos que pensar sobre la importancia de construir una cultura de paz, respeto y diálogo, porque la violencia puede manifestarse de distintas formas y hasta muchas veces de manera cotidiana y sobre todo silenciosa.
2: Hoy nos acompaña la psicóloga infantil Jocelyn Rebollar para hablar de la importancia del Día contra el Bullying y también para saber qué es lo que está sucediendo entre nuestras juventudes mexicanas, porque es un problema que afecta a muchos jóvenes dentro y fuera de las aulas escolares. Bienvenida, psicóloga infantil Jocelyn Rebollar.
4: Muchas gracias.
1: Nos encantaría que nos platicara un poquito, como para dar contexto, ¿por qué considera usted que es tan importante que se conmemore el Día Mundial de la No Violencia? Y sobre todo, ¿qué mensaje le tenemos que transmitir a las nuevas generaciones? Que a lo mejor no se dan cuenta de que también los involucra a ellos una fecha como esta.
4: De hecho, ahora que se agregan las redes sociales, pues la violencia se ha extendido a los hogares. Ya no solamente se queda en el salón de clases, que ya de por sí era malo, pero ahora se extiende a la casa. Entonces es todo el día, toda la noche saber que estoy siendo víctima de algo, y con la era digital se ha incrementado mucho más. Y para las nuevas generaciones, hacer conciencia de que yo puedo formar parte de esto, aunque no lo vea así, porque muchas veces sentimos que la violencia solo es física.
1: Claro.
4: Ajá, o verbal. Y la violencia también es excluir, es menospreciar, difundir un chisme, que eso se da mucho, por ejemplo, en las niñas. Ajá, en las mujeres. En los hombres se da más la violencia física, pero la violencia emocional, relacional, se da mucho más en las mujeres.
1: Ahora, si esta persona menor de edad, infancia o persona joven, no tiene quizá la capacidad de decir, estoy siendo víctima de violencia, necesito ayuda, ¿cómo podemos los adultos identificar que quizá la persona joven está pasando por un mal momento y está siendo víctima para ayudarlos?
4: Hay algunas conductas, algunos indicadores que los niños y las niñas que viven violencia reflejan, que es, en primer lugar, el aislamiento. O sea, los niños que no tienen amigos, que comen en el recreo solos, que hagan equipo de tres y yo nunca tengo con quién juntarme, eso es una señal de bullying, porque el bullying empieza con el aislamiento. Número dos, que yo no quiera ir a la escuela. Cuando yo me enfermo, tengo síntomas físicos, dolor de panza, de cabeza, el domingo, que es como el regreso a clase, me enfermo, lloro, es una señal de que algo probablemente esté pasando en la escuela. No necesariamente hay trastornos del aprendizaje, ansiedad, que pueden reflejar los mismos síntomas, pero estos pueden ser muy evidentes del bullying, más todo lo que vivimos como seres humanos cuando algo malo nos pasa. Pero del bullying en particular sería el aislamiento, no tener amigos y no querer ir a la escuela.
2: Claro. Oiga, doctora, ¿y si hay algún niño o niña que nos esté escuchando ahorita y que esté siendo víctima, nos podría dar algunas estrategias para enfrentar? Porque al final necesitamos superar esas cosas y entender que la paz viene desde los pequeños actos cotidianos.
4: Bueno, lo primero sería romper el silencio. Si yo estoy siendo víctima de algo, es hablarlo con quien yo sienta que me va a ayudar. No necesariamente es mamá, desafortunadamente, o papá. Puede ser la psicóloga de la escuela, la maestra, la directora, la tía, el abuelo. Es romper el silencio, porque el bullying se sostiene con la ley del silencio. Es decir, el agresor, la víctima y los testigos no hablan.
1: ¿Dónde podemos conseguir más información? Porque estoy segura que, como lo decías, igual, quizá no nada más una niña o un niño nos está escuchando o viendo allá afuera, sino también padres y madres de familia que no saben muy bien qué hacer. ¿A dónde pueden acudir? ¿Dónde pueden conseguir más información? ¿Cómo la pueden contactar usted si tienen más preguntas?
4: Bueno, hay instituciones que se dedican especialmente a la investigación, a la intervención del bullying, que de hecho capacitan también a los maestros, a los niños y a los padres de familia. Así lo pueden buscar, institutos para el bullying, así lo encuentran. El gobierno también tiene algunos planes para la intervención. Escuela para padres es lo más recomendable, para que los psicólogos vayamos a educar a los maestros para que puedan identificar estos factores de riesgo, pero también a los padres, y pedir ayuda terapéutica siempre va a ser como la salida más ideal, porque los niños y las niñas que ya viven estas violencias, pues ya traen un efecto muy grande a nivel emocional, ¿no? Baja autoestima, poca seguridad en el mundo, en ellos, ideación suicida. O sea, empezamos ya a hablar de la muerte cuando ya perdemos la esperanza. Entonces, cualquier psicólogo infantil los puede ayudar, y en mis redes estoy como Xicuali, Xicuali, en todas las redes sociales.
2: Y además es muy importante que esto lo repliquemos, lo comuniquemos, y como ya se ha dicho, se rompe el silencio. La paz inicia desde los actos más pequeños, querida Lenz.
1: Pues sí, es así. Muchísimas gracias por habernos acompañado. Ha sido un gusto. Muchas gracias por esta información.
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0: Y llegamos al momento de la Chilanguía, que trae una selección de actividades culturales y artísticas en la Ciudad de México para los próximos días.
1: Esta agenda está pensada para públicos de todo tipo e incluye festivales, exposiciones, conciertos y propuestas escénicas. Vamos con Orlando Abad y Germán Gastelum.
6: Iniciamos la Chilanguía con lo mejor para mayo. Se vienen varios festivales que giran en torno a la comida y a la experiencia al aire libre.
7: ¡Ay, qué rico! ¡Ay, les va! El 15 al 17 de mayo, por ejemplo, se llevará a cabo la Feria del Taco en la explanada de Coajimalpa desde las 11 de la mañana, los que quieran.
6: Bueno, un clásico chilango donde vas a encontrar desde los tacos más tradicionales hasta propuestas más innovadoras.
8: Cuando voy al Distrito Federal, como siempre ando con poco dinero, cuando el hambre me empieza a molestar, pues me aviento mis tacos de suadero, con su cilantro y su cebollita.
7: También, si lo suyo, lo suyo, lo suyo es el postre, bueno, ahí está el Festival del Helado 2026. Se llevará a cabo los días 30 y 31 de mayo, pero esto será en el Centro de Convenciones Churubusco, que está ahí en la calzada de Tlalpan número 1721 en Coyoacán. Está muy cerquita del Metro General Anaya y ahí podrán asistir desde las 11, que ya hace calorcito, hasta las 18 horas. La entrada es completamente libre para los glotones.
6: Bueno, sí, ahí podrás probar diferentes estilos, desde helados artesanales hasta opciones más experimentales, ideales para esa temporada de calor.
7: Sí, para seguir consintiendo la pancita, también se suma el Festival Delicias Gastronómicos en Patio Roma. Eso será el 16 y 17 de mayo, de las 12 del día y hasta las 19 horas. La entrada también es libre y hasta se pueden llevar que sus perritos y sus gatitos.
6: Ah, es pet friendly.
7: Pet friendly. Y también va a haber una selección de productos gourmet que incluyen desde las bebidas hasta las propuestas culinarias más especializadas.
6: Y no todo es comida, porque en el Centro Histórico también puedes visitar la obra del maestro César Menchaca en Casa Tlaxcala.
7: Hermoso.
6: Mira, está disponible desde abril. Una propuesta artística que mezcla tradición y contemporaneidad muy en línea con el trabajo que ha desarrollado este artista mexicano en todo el mundo. Fíjate, sí. ¿Tú sabías que él hizo las esculturas? Bueno, estos trofeos que se entregan a los jugadores de fútbol internacional, como el que hubo de México-Brasil.
7: ¿A poco?
6: Con pura Shakira, con puro de todo esto que hace el arte huichol.
7: Hermoso.
6: Es algo verdaderamente extraordinario, además de que se dedican a apoyar a todas estas comunidades para poder lograr estas maravillas.
7: Pues ya hay dos motivos para ir, porque también Casa Tlaxcala es un lugar maravilloso, un oasis dentro del centro de la Ciudad de México, así que ya lo saben, hay planes para todos los gustos y así se vive en la ciudad, la Chilanguía.
6: Chilanguía.
7: A ver si nos ayuda. Nos vemos en la próxima semana aquí en la Hora Nacional.
0: Ahora que estamos pasando mucho más tiempo en el ámbito digital, hablar de seguridad ya no implica solamente lo físico. Hoy vamos a platicar de ciudadanía digital, de cómo proteger nuestra información y enfrentar nuevos riesgos en un entorno donde la desinformación y los fraudes evolucionan todos los días.
1: Sí, para eso nos acompaña hoy el internacionalista Eric Ortiz. Vamos a platicar de cómo estos retos digitales impactan tanto a nivel global como así en nuestra vida cotidiana y qué podemos hacer para estar mejor protegidos. Eric, bienvenido a la Hora Nacional.
9: Pues muchísimo gusto conocerlos.
0: Igualmente.
9: Muchas gracias por la oportunidad y por el espacio. Un saludo a todo su auditorio y bueno, a toda la nación, ¿no? que nos está viendo en esta ocasión.
1: Pues bienvenido y nos interesa mucho saber desde tu perspectiva, desde tu área de estudios y de profesionalización, ¿cómo estás viendo el cambio de los riesgos conforme más conectados estamos? O sea, ¿cada vez hay más o solamente somos nosotros que así lo percibimos?
9: No, y justamente acabas de dar en el punto, ¿no? Ya estamos tan conectados hoy en día que nos estamos dando cuenta que los delitos ya no solamente son en la calle, cuando vamos en el auto o en cualquier país del mundo, ¿no? Que así sucede. Hoy estos delitos ya no les importa si hay pasaportes, si hay fronteras, si hay barreras, porque ya las borraron, ya las atravesaron. ¿Cuál es la consecuencia de esto? Pues obviamente si bien ya estamos conectados unos a otros, también los delincuentes, los ciberdelincuentes ya están al alcance de nosotros, ¿no? Ya los podemos, desde la comodidad de nuestra sala, les podemos dar acceso a nuestra casa, ¿no? A nuestras cuentas de banco, a nuestros, a nuestra información más íntima, ¿no? Y esto es muy preocupante también.
0: Oye, y ahora, por ejemplo, piden mucho que des tus datos, ¿no? Como que la gente se le hace muy fácil pedirte los datos. Desde cosas que pueden sonar tan inocentes, tal vez, como ir a un restaurante a comer y que te digan, no tenemos menú físico, dele con el teléfono y ahí está el código, no sé qué, hasta cosas que tal vez sean más avanzadas o que parezcan de mucha confianza. ¿Qué tan expuestos estamos?
9: Súper expuestos, sobre todo muy importante mencionar el tema de los QR, ¿no? Uh-huh. Actualmente, si se dan cuenta, muchas compañías de publicidad, pues les ha gustado jugar ya con esto de, pues pongo un QR y pongo una frase acá medio chusca para llamar tu atención, ¿no? Sin embargo, si nosotros acudimos y abrimos el celular con ese QR, no sabemos qué estamos descargando, ¿no? Uh-huh. Yo entiendo que a raíz de la pandemia que vivimos, de COVID, pues muchos restaurantes omitieron la parte del menú físico, ¿no? Y ahora está en el QR. Sin embargo, no nos podemos estar fiando de estar escaneando cualquier dato. No sabemos qué acceso estamos dando a nuestra información.
1: Espero que nos visites muy pronto, Eric, para platicarnos un poquito más sobre este presente digital en el que vivimos y lo que implica para todos, como ciudadanos de a pie y a nivel global, ¿no?
9: Y sobre todo, creo que algo muy importante de este tema es hacer hincapié, ¿no?, en que cómo podemos nosotros frenar como comunidad. Hoy el activismo, lo debemos entender, ya no solamente está en las calles y en las plazas públicas. El activismo digital y la ciudadanía digital ya la podemos realizar desde nuestro celular, previniendo, avisando, denunciando sobre todo. Algo que podríamos destacar, si, oye, pero ¿a dónde denunciamos o a dónde acudimos? Pues a nivel nacional tenemos el número que es el 088, que es el de la Guardia Nacional, donde podemos nosotros denunciar este tipo de ciberdelitos, ¿no? Entonces, replicar esta información, pasársela nosotros como nietos, como sobrinos, ayudar a nuestras abuelitas, a nuestros abuelitos, publicar los links falsos, denunciarlos y sobre todo pues colaborar unos a otros para decir, oye, no abras este link, es peligroso, ¿no? Yo creo que el día de hoy nuestro mejor antivirus es la información y la comunidad digital.
1: Me encanta.
0: Claro, claro. Y no caer tan fácil, no ser en cierta medida desconfiados.
1: Vigilantes.
0: Vigilantes, esa es la palabra. Eric, pues muchísimas gracias por visitarnos, que sea la primera de muchas.
9: Pues agradecido con el espacio y pues estamos aquí en contacto y en colaboración.
1: Buenísimo, mil gracias, Eric. Y gracias a todos ustedes que están con nosotros. Aquí quédense, por favor.
10: Esta es Tercera Llamada. Comenzamos.
1: Bueno, pues hoy vamos a platicar de una propuesta escénica muy interesante porque está inspirada en la figura de Frida Kahlo.
0: Y vamos a platicar con la cantante, actriz, bailarina y compositora Karen Espriu, que es parte del elenco, y con Gerardo Quiroz, director y dramaturgo de Frida Kahlo, el musical La Vida de un Ícono. Bienvenidos a La Hora Nacional, qué gusto tenemos por acá.
11: Muchísimas gracias por la invitación y qué padre estar aquí.
12: Encantados.
1: Nos interesa mucho de dónde sale el proyecto de hacer un musical de Frida Kahlo.
12: Se han escrito muchos libros sobre Frida, se han filmado películas, documentales, incluso se han hecho puestas en escena de teatro, pero nunca se había realizado un espectáculo multimedia donde su núcleo, su base fuese música original. En el libro La Vida de un Ícono se retratan fragmentos de su diario y ahí te das cuenta que amaba el son, el huapango, el mariachi, el bolero y el tango. Una mujer arraigada que amaba a México, que ha inspirado este musical que ya tiene 15 meses en cartelera. Su talento surge de la resiliencia, una mujer que sufrió mucho desde pequeña, desde la polio, después el accidente en 1925 del autobús contra el tranvía. Y luego se enamora y la abandonan. Y a partir de ahí se hizo más fuerte a través de su valentía y eso provocaba que cada día pintara mejor. Decía que no pintaba sueños, solo su realidad. Es una reivindicación con nuestras mujeres y con nuestras artistas a través de la música, pero también a través de cada pasaje de su vida. Nosotros hicimos a nivel dramaturgia un trabajo en el cual cada escena representaba un cuadro o una etapa importante de su vida. Tenemos acrobacia, tenemos danza, tenemos video, película,
13: documentos importantes, fotografía.
11: Músicos en vivo.
13: Músicos en vivo. Dos músicos interpretan más de 10 instrumentos y hace que el público salga fascinado.
1: Pues sí, claro, sí. ¿Cómo no? Entendemos que hay invitaciones para la gente que nos está viendo, claro, y escuchando.
13: Claro. Les traemos con mucho amor de parte de toda mi compañía 20 pases dobles para cualquier sábado o domingo del mes de mayo, pero sobre todo de junio, porque vamos a una gira en mayo, ¿verdad, Karen?
11: Sí, vamos a Cancún, a
13: Valladolid,
11: Mérida y Playa del Carmen.
1: Ah, buenísimo.
13: Del 14 al 17 de mayo.
1: Oigan, bueno, pero las cortesías que tenemos son para las fechas en Ciudad de México.
13: Correcto.
1: Y vamos a dar a las, ¿qué les parece? 20 primeras personas que nos contacten vía nuestro WhatsApp. Apúntele bien, 55 34 83 42 39. Las primeras personas que nos contacten en el WhatsApp diciendo quiero ir a ver Frida el musical, entonces ahí les regalamos unas cortesías.
13: Mucho cariño.
1: Repítanos, por favor, ¿en dónde, cuándo la podemos ver y hasta cuándo?
13: Estamos en el Teatro Centenario Coyoacán, uh-huh, en la esquina de Centenario y Viena, todos los sábados a las 5:30 y a las 7:30 de la tarde y los domingos a las 6 de la tarde.
1: Felicidades por aventarse este proyecto, además... Música, palabras, todo trabajándolo en equipo.
11: Sí.
1: Se oye interesantísimo y seguro que la gente que va además a ir cortesía de ustedes y de la Hora Nacional lo va a disfrutar un montón. Muchísimas gracias por haber venido a presentarnos este proyecto aquí a la Hora Nacional.
11: Gracias a ustedes. Por la invitación.
13: Gracias Karen Espriu, gracias Gerardo Quiroz y gracias a ustedes por seguir con nosotros. Viene más, no se vayan.
14: Hola, soy Karen Espriu, protagonista de Frida Kahlo el musical. Los espero a que la vayan a ver. Esto es... Quiero volver a mi México. Estamos en la Hora Nacional.

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1: Bueno, pues llegamos así al final de esta hora nacional y le queremos dar las gracias a todas las personas que nos acompañaron en este paseo por la cultura, la música y la historia.
2: Como diría José Vasconcelos, escuchen muy bien, la cultura genera progreso. Muy buenas noches a todas y a todos.
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1: Señor 305, Armando Band, con la princesa Belinda. 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
1: ¿Alguna vez te has detenido a pensar que no solo el calzado importa, sino también las calcetas que usas? Elegir bien no es un detalle menor. Conocer sus características puede marcar la diferencia para tomar una mejor decisión de compra.
0: Además, ¿quieres saber qué hacer si cancelaste un servicio y te siguen cobrando? Quédate en la Revista del Consumidor Radio.
2: Revista del Consumidor.
0: Caminar, correr o realizar actividad física durante largos periodos puede poner a prueba algo que muchas veces pasamos por alto: las calcetas. Y es que su elección no es un detalle menor. Funcionan como una barrera inteligente entre la piel y el calzado, ya que ayudan a reducir la fricción y a distribuir mejor la presión de zonas clave.
1: Sus materiales y estructura están diseñados para favorecer la transpirabilidad, el ajuste anatómico, la resistencia y la estabilidad, lo que brinda seguridad y una mayor sensación de control durante el movimiento.
0: Se clasifican principalmente por su largo, invisibles, tobilleras, media caña o altas, y por su funcionalidad técnica, como compresión, acolchado para alto impacto o materiales sintéticos que favorecen el control de la humedad. Para el día a día o entrenamientos ligeros, los tines invisibles o al tobillo son una buena opción, ya que son frescos y protegen el talón sin afectar la estética. Si realizas actividades de mayor exigencia, como el senderismo, las calcetas de cuarto de caña ofrecen protección adicional contra rozaduras. Y para deportes de alto impacto o de conjunto, como el básquetbol o el fútbol, las calcetas largas o de media caña brindan mayor estabilidad, soporte muscular y protección.
1: Por eso elegir las calcetas adecuadas hace la diferencia. Para saber cuáles cumplen mejor con lo que prometen, el Laboratorio Nacional de Protección al Consumidor analizó 56 modelos de calcetas deportivas, 34 tines, 10 cortas y 12 largas. Se realizaron pruebas para verificar que la información comercial cumpliera con la normatividad vigente, que la composición coincidiera con lo declarado en el etiquetado, que no presentaran defectos, así como su resistencia al desgaste, peso, elasticidad, dimensiones, variación tras el lavado, suavidad y resistencia al reventamiento.
0: ¿Cuáles fueron los resultados? En el caso de las calcetas tipo TIN, las marcas UFC, Wilson, Extreme Force, Under Armour, Adidas y Nike incumplen la norma al no presentar su información comercial completa. Los modelos que calificaron con excelencia al promediar todas las pruebas fueron Champion, Sport Team, Under Armour y Yorkshire Polo Club.
1: En las calcetas tipo cortas, las marcas que no cumplen con la declaración de fibras que indican en su etiqueta son Nike, Puma y Simple Fashion. Los modelos mejor evaluados al promediar todas las pruebas son Shaq, Simply Basic y Wilson.
0: Y en el caso de las calcetas tipo largas, Gap, Everlast y Wilson no son veraces con la composición de fibras. Las que calificaron como excelentes fueron Champion, Hanes y Tessa. Elegir calcetas adecuadas para tu actividad ayuda a cuidar tus pies y mejorar tu desempeño.
1: Por eso te recomendamos adquirirlas en establecimientos formales que garanticen condiciones de higiene. Verificar la talla, ya que en algunos casos no hay cambios. Elegir el material según la actividad y el clima. Seguir las instrucciones de lavado. Lavarlas por separado para evitar que la fricción con otras prendas pueda acelerar el desgaste. Y reemplazarlas cuando presenten deterioro para evitar molestias.
0: No olvides que una vez que tus calcetas hayan llegado al final de su vida útil, debes desecharlas de forma responsable conforme a las disposiciones ambientales de tu localidad.
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1: Imagina que te despediste de ese servicio que ya no usabas: telefonía, televisión o internet. Solicitaste la cancelación y de inmediato los cargos dejaron de aparecer. Así, sin complicaciones. Es común que aún después de cancelar, algunos proveedores continúen haciendo cobros de forma injustificada.
0: Para empezar, ¿sabes cuáles son las principales causas de los cobros persistentes? Pueden ser: no concluir correctamente el proceso de cancelación, No contar con un folio o constancia de cancelación, desconocimiento de cláusulas sobre plazos mínimos o penalizaciones al cancelar, errores administrativos del proveedor.
1: Además, cuando un proveedor no puede demostrar lo que anuncia, no es un simple error de comunicación, es publicidad engañosa. Esto genera expectativas irreales sobre los beneficios del producto y vulnera tu derecho a recibir información veraz. No tienes por qué quedarte de brazos cruzados. Si identificas un anuncio con publicidad engañosa, tu denuncia se convierte en una herramienta clave, porque además de expresar la inconformidad, proteges el interés colectivo.
0: Denunciar es la opción para que nadie más sea engañado. Pensemos en un caso hipotético. En enero del 2025, Adriana contrató a Pink Gimnasio con pago domiciliado, pero en julio solicitó la cancelación por cambio de domicilio y el proveedor confirmó el trámite e incluso le proporcionó su folio. En agosto y septiembre se realizaron cargos adicionales injustificados. Sin embargo, la empresa se negó al reembolso, argumentando que se trataba de un error administrativo y le solicitó esperar 3 meses más. Adriana acudió a la Profeco y entregó una copia de su identificación oficial, el contrato, su folio de cancelación, los comprobantes de pago de las mensualidades del gimnasio, así como el estado de cuenta donde se reflejan los cargos posteriores a la cancelación.
1: Se determinó que la cancelación incumplió la Ley Federal de Protección al Consumidor y los cargos fueron indebidos. Como resultado, el proveedor suspendió de manera definitiva cualquier cargo relacionado, reintegró la totalidad de los montos cobrados y otorgó una bonificación adicional del 20%. Al final, Adriana quedó satisfecha con el apoyo que le proporcionó la Profeco, ya que obtuvo una buena resolución a su situación y sabe que sus derechos como persona consumidora serán protegidos.
0: Presta atención. Si ofreces un bien o un servicio, recuerda que las personas consumidoras tienen derecho a solicitar un contrato. Este debe incluir una cláusula de cancelación y es tu responsabilidad respetar cualquier solicitud en los términos y plazos que hayan sido acordados.
1: Además, si te cobran, aunque sea un solo peso de forma injustificada, no solo tienes derecho a recuperarlo. La ley también establece que puedes recibir una compensación adicional conforme a lo dispuesto.
0: Para evitar y o suspender los cargos indebidos, debes de revisar tu contrato para identificar el proceso de cancelación, los plazos y las condiciones. Solicitar la cancelación al proveedor por distintos medios. Teléfono, sucursal, correo electrónico o aplicación. Y no lo olvides, el proveedor debe darte un número de folio o un comprobante que respalde tu solicitud.
1: Pedir al proveedor la devolución de los montos cobrados indebidamente y la suspensión inmediata de los cargos. Conservar la evidencia de tu solicitud de cancelación, como el folio proporcionado por el proveedor, correos electrónicos o capturas de pantalla. Por último, contactar al proveedor y exigir la suspensión inmediata de los cargos.
0: Si el proveedor se niega a cancelar el servicio, te pone condiciones, mantiene los cargos o no te devuelve tu dinero, acércate a la Profeco. Aquí puedes recibir apoyo, orientación, asesoría y también presentar tu queja.
1: Puedes escribir a los correos denunciasprofeco@profeco.gob.mx, denunciapublicitaria@profeco.gob.mx o también al correo asesoria@profeco.gob.mx. No te falta respaldo. La Profeco te defiende.
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0: Si tienes alguna queja o denuncia en contra de un proveedor de bienes o servicios, comunícate al 5555-688722 y al 800-468-8722. 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

0: 7 en punto. 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

Buen día, buongiorno, good morning by the morning, ¿cómo estamos? 7:04 a.m, pellizquese porque soy de hoy, soy fresca, no soy grabada, estoy en vivo. 4 de mayo 2026, mi gente bonita, aquí andamos, aplausos. Para ganarnos la chuleta de la mañana, de la semana. Qué bonito, ¿eh? Qué bonito. Hoy la mañana está fresca. Deliciosa. Y 4 de mayo, semana de mamá. El domingo es 10 de mayo. Hay que celebrarla desde hoy. Tenemos premiere el miércoles. Y quiero que usted se vaya con nosotros a disfrutar de esta película que va a estar espectacular. Les va a encantar. Ludwika Paleta. Sí, Ludwika Paleta es quien va a estar protagonizando la película Deseo. ¡No se la pueden perder, chamacos! Así que voy a tener boletitos más adelante, accesos dobles para los que se quieran ir con nosotros. Atentos a Checkpoint porque tendremos también esos boletos ahí para que usted se vaya con nosotros a disfrutar de esta premiere este miércoles en Cinépolis Plaza Sendero a las 7:45 de la noche. Y es parte de las novedades de esta semana, así que usted, pues no le cambie. Te invito para que desde este momento empieces a enviar tus mensajes al 9931-9050-61. Así que 9931-9050-61. De esta manera, yo les digo buenos días, gente bonita. Gracias por la sintonía, les acompaño, o permítanme acompañarles hasta las 10 de la mañana en este espacio que ya conoces. Recuerda, este es el morning, escúchame a través del 9931, a través de www.ya.fm. Y obviamente les leo en el 9931-9050-61, que es nuestro número de WhatsApp. Comuníquense con nosotros y vamos a pasar la bomba en esta mañana. Sígueme en redes sociales. Estoy como Ya FM Villahermosa. Así que síganos en todas. En Facebook, en Instagram, en X, en TikTok, en Threads y en nuestro canal de YouTube. De esa manera nos vas a encontrar. Me voy con música, no le cambies. Así arrancamos el Morning Show de esta mañana. Lunes 4 de mayo. Soy Lupita López. Estás en Ya FM.

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a través de nuestras redes sociales. 7:37 Y bueno, recuerden también que estoy en vivo desde Paseo Usumacinta sin número, esquina Ayuntamiento, Colonia Gil Sáenz, aquí en Villahermosa, Tabasco, México. Y antes de que usted salga ya a su trabajo o a dejar a las bendiciones a la escuela, bueno, es que hoy tienen día libre, ¿no? Hoy tienen día libre los niños. Les platico que se esperan intervalos de chubascos de 5 a 25 milímetros en Veracruz, Oaxaca, Tabasco, Campeche, Yucatán y Quintana Roo. Durante la tarde en Tabasco habrá ambiente caluroso con viento del este y sureste de 10 a 20 kilómetros por hora, con rachas de 30 a 50 kilómetros por hora en zonas del estado, así como temperaturas máximas de 35 a 40 grados centígrados. Así que para el día de hoy se esperan intervalos de chubascos, pero también habrá calorcito. 7:38, ¿saben lo que tienen que hacer? No cambiarle a Ya FM. Recuerden, 99 31 90 50 61, ese es nuestro número de WhatsApp. Dicen por acá, Lupita López, la más bonita. Un saludo para los ingenieros Antonio Sastre, ahí está Antonio Quevedo, Daniel Arguea, de parte de su amigo Juan Carlos Cámara, lo cual es, pues vamos rumbo al trabajo. Saludos para todos en cabina, saludos para los ingenieros que ya están en la sintonía de Ya FM Villahermosa, así como ellos. Usted también, pues, disfrutar del día con esta programación. Y gracias por estar disfrutando de Ya FM. Un abrazo fuerte, con mucho cariño, para estos ingenieros guapos, talentosos e inteligentes que siempre están en sintonía de Ya FM Villahermosa. Dice por acá, hola Lupita, buenos días, aquí Javier presente. Saludos para nuestro querido Javier, como todos los días. Está en sintonía de Ya FM Villahermosa. Dice, se pasa la banda. Dicen que no era Enrique Iglesias. Sí era. Pasa que sí, obviamente, muchas personas, como yo, estábamos esperando a lo mejor un mínimo, un popurrí con las canciones viejitas en español. Sí, el 90% de ese concierto fue en inglés. Y ese, pues, estuvo bueno, estuvo bueno. Yo estuve ahí. ¿No me vieron? Estuve ahí, obviamente no me quedé al final, pero sí, el tiempo que yo estuve, pues mucha canción en inglés. Y obviamente la gente, que fue algo de lo muy criticado, que cantó mucho en inglés. También en las zonas acústicas, en las partes acústicas, pues obviamente los expertos en música dicen que su voz no se escuchaba a como estamos acostumbrados.

0: acostumbrados cuando usted lo contempla o lo escucha en la radio o en sus canciones. Obviamente, nunca en vivo nunca va a ser igual que pues cuando escucha usted un tema en radio o en alguna de las plataformas, porque está una producción que respalda. Y no había playback, eso sí les puedo asegurar, no había playback. Por lo regular, los artistas traen una cama, que así se le llama, que es una base que obviamente es una pista que traen ellos, y obviamente va acompañado con la música que tienen los artistas, que tiene la música, la batería, la guitarra, etc, etc, y obviamente se acompaña con las coristas y obviamente con la voz del artista, porque hay canciones que trae que son con colaboraciones, que obviamente hay algunos que meten la voz del artista con el que colaboran o meten la voz de alguno de los coristas. Pero bueno, estuvo bien, cumplió. Mucha gente desde muy temprano estuvo ahí en el foro haciendo fila. Creo que cubrió las expectativas. Y la verdad, pues siempre va a haber una controversia en todos los eventos, siempre. Pero se cumplió, fue un buen concierto, la gente estuvo ahí, cantó, coreó y todos disfrutaron. Así que siempre van a haber pensamientos divididos en torno a los conciertos. Pero hay que estar pendientes porque los que vienen van a estar espectacular. 7:42 PM, me voy con música. Vámonos con el Apambichao de Manuel Turizo y Maluma en YFM.
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1: 8 de la mañana ya con 37 minutos, tercera hora de morning, tercera hora de música, tercera hora donde te acompaño. Así que tú quédate conmigo y vamos a seguir juntos disfrutando de esta programación. Recuerda, 95.7 es la frecuencia y nos escuchas en www.ya.fm. Ay, ay, ay. Oigan, ahora sí vamos a hablar de El Diablo Viste a la Moda. Espero que hayan ido el fin de semana y se posicionen. Se los decía yo el viernes. Entre las críticas y opiniones divididas, lo bueno sería hoy porque precisamente se posiciona en el primer puesto de taquilla en su primer fin de semana de estreno con 233 millones de dólares recaudados en todo el mundo. Y es que la película, después de esto, se posiciona como el cuarto mejor estreno del año y desbanca del primer puesto a Michael, que ha reinado durante 2 semanas consecutivas, y baja al segundo puesto con un acumulado de 423 millones de dólares de recaudación. Y es que obviamente, la gente está con mucha expectativa en ver y disfrutar del Diablo Viste a la Moda. Y al inicio las críticas pues eran divididas, pero después de que ya mucha gente ha ido al cine a disfrutar, pues siguen reinando en cartelera. Y obviamente las críticas van a seguir siendo variadas, pero usted no se quede con las críticas, usted vaya y disfrute del Diablo Viste a la Moda 2 en su cine favorito. 8 de la mañana con 9 minutos. Y bueno, tenemos premier, que no te puedes perder. Acompáñanos a la premier que tenemos este miércoles, que va a estar espectacular, ¿eh? Yo sé lo que les digo. ¿Quiénes van a estar en esta película? Bueno, Ludwika Paleta, José María Jaspic y Oscar Casas. Sí, el hermano de Mario. Imagínese usted, vaya a ver el tráiler. ¡No, hombre! Esto, no deje que yo se lo cuente. Vaya a ver el tráiler de la película. Y si quieres ir con nosotros a disfrutarlo, atentos porque tendremos dinámicas para entregar esos accesos dobles y disfrutar de Deseo. Lo prohibido siempre tiene consecuencias. 8 de la mañana con 9, me voy con música. ¡No le cambies! Te leo, manda tu mensaje al 99-31-90-50-61. Soy Lupita López, estás en Ya FM.
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0: 8:26. 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
1: 9 en punto. 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
1: Nueve con nueve. Saludos para Luis, que ya está echándose el mañanero con una del Chavo del Ocho, dice, con una torta del Chavo del Ocho. Qué cosa tan deliciosa, con una tortita de qué. Delicioso, sabroso. Mi querido Luis, te mando un abrazo fuerte, con mucho cariño. Y gracias por estar en la sintonía de Ya FM Villa Hermosa. 9 de la mañana con 9. Y bueno, ya vieron que tenemos premier, que no te la puedes perder. Bueno, ya sabes, ya sabes, ya sabes. Atento a la sintonía. Atento para que tú te puedas llevar esos accesos dobles. Ándele pues. Oigan, recuerden, vamos a mandar saludos a todos nuestros amigos que están pues ya escribiéndonos desde temprano, dejándonos su saludo. Muchísimas gracias, por aquí le vamos dando salida a sus mensajes, a sus saludos y más. Buenos días a todos, dicen por acá Dariana, Marlene, María, Almaraz, Juvencio, también para Jocelyn. Saludos para Francisco Reyes, Gabo Córdoba, Ángel González, también saludos para Daniel Córdoba. Muchísimas gracias a todos por estar acá con nosotros disfrutando de la programación de Ya FM Villahermosa. Para Anito Moreno también saludos, saludos, y ahí para Toñita del Carmen Velázquez. Un abrazo a ellos, gracias por estar ahí en la sintonía de Ya FM Villahermosa. Muy atentos ellos, muy, muy atentos. Vámonos con música, te dejo con Manuel Turizo, esto es El Despertador, 9 con 11, Ya FM.

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1: 9:48, señoras y señores. Me voy, me marcho. Nos vemos mañana. Recuerden escuchar Ya FM Villahermosa. No le cambien a la sintonía. 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Muchísimas gracias a todos los que estuvieron súper conectados conmigo desde temprano, desde Retro Morning. Muchísimas gracias. Y a todos los que estuvieron interactuando también a través de nuestra línea de WhatsApp. Muchísimas gracias. Gracias mil. Saludos para Iván Tobías, precisamente, antes de despedirnos, por sus 15 añotes. Que cantaba Lupita para ti. 15 añotes, nos escuchan en Matamoros, Tamaulipas. Saludos. Muchas felicidades para ti, querido Iván. Que hoy la paz es muy bonito y la paz es a todo dar. Saludos desde toda tu familia del Sandial, Nacajuca, Tabasco. Muchas felicidades. Que la pases bonito y que comas riquis cookies el día de hoy, ¿eh? Que te la pases bomba, como digo yo por acá. Muchísimas felicidades para Iván y para todos los que el día de hoy están celebrando algo en especial. Me voy, chavales. Gracias por haberse quedado conmigo estas horas, por arrancar la semana de una manera espectacular. Y yo soy Lupita López. Nos escuchamos mañana. Gracias por estar con nosotros disfrutando de esta programación. Quedan en buenas manos. Recuerden que en punto de las 2 de la tarde viene Ami Ramírez y en unos minutos más Beto Ventura. Así que no le cambies, soy Lupita y no le cambies a la sintonía del 957 Ya FM Villahermosa. Hasta mañana. 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

10 en punto. 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

Chamacos, 10 de la mañana con 7 minutos. Chamacas también, cómo no. Muy buenos días, bienvenidas a este espacio. Bienvenidos, bienvenidas, damas y caballeros, ladies and gentlemen, chamacos, chamacas, niñas, niños, que el día de hoy, pues obviamente están disfrutando de un puentecito bastante, bastante agradable, chamacos. Yo sé que muchísimos en casa la están pasando bien. Disfrútenlo muchísimo en compañía de la familia, de los amigos, de la pareja, ustedes mismos. Si no tuvieron pues la oportunidad como de descansar bien el fin de semana, pues háganlo el día de hoy, aprovechen. Y para quienes están trabajando o van camino a su trabajo, muchísimas bendiciones. A quienes desde la mañana pues andan talacheando, para quienes nos acompañan escuchándonos también en el transporte público, en la combi, en el trambús, en las aplicaciones móviles, Uber, Didi, Rappi, a todos nuestros amigos que nos estén escuchando esta mañana, muy buenos días, bienvenidos a este espacio en el cual te voy a estar acompañando hasta minutos antes de las 2 de la tarde. Mi nombre es Beto, quédate conmigo, no te despegues porque hay mucho, mucho, muchísimo de qué platicar. Mientras tanto, arrancamos con Bruno Mars. Quédate conmigo, 10 de la mañana con 8 minutos en Ya FM, Villahermosa.

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0: 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Oigan, chamacos, lo de Shakira es impactante, hay que decirlo. Se presentó allá en Río de Janeiro en un concierto masivo para todos los brasileiros, donde reunió más de 2 millones de personas. Sí, más de 2 millones de personas en el concierto de la colombiana, donde pues obviamente interpretó todos sus éxitos. Y con esto Shakira pues sigue demostrando ser, porque es y sigue siendo y será obviamente una de las mujeres más importantes en la industria de la música a nivel mundial. Así es, con grandes invitados, pues obviamente la más ovacionada entre ellas fue la cantante Anita por todos sus compatriotas brasileiros. Así que pues enhorabuena. Ya las fotografías te las acabo de compartir a través de nuestro Facebook para que vayas y le des like en nuestras redes sociales. Mientras tanto, vámonos con Bad Bunny. Esto llevo por nombre Baile Inolvidable en Ya FM Villahermosa.
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1: Diez de la mañana con 39 minutos en Ya FM Villahermosa. Muchísimas gracias a todos ustedes por continuar con nosotros. Oigan, rápidamente les comparto que la cantante Katy Perry, pues, ¿qué creen, chamaco? Sí, anda, ya sabemos que anda súper enamorada de del señor Justin Trudeau. Pues ahora la cantante aprovechó el arranque del mes de mayo para... Pues lo ha hecho desde el inicio de su relación con el político. Han subido muchas imágenes, compartido momentos que pasan juntos y van de vacaciones. Pues ahora sigue mostrando por medio de sus redes sociales fotografías de momentos que vive con su pareja, el señor Justin Trudeau. Ahora, para iniciar el mes de mayo, pues no dudó en subir unas imágenes a su cuenta de Instagram, donde todos sus fans, miren, de volada, empezaron a llenar de amor la publicación y obviamente de buenos deseos para que ellos sigan siendo felices en su relación. Así que las fotografías ya te las compartí a través de nuestro Facebook y también en Insta, donde nos encuentras como Ya FM Villahermosa. Vámonos con más buena música, ¿les parece? Vámonos con el señor Maroon 5, Cristina Aguilera, Mudla Jagger en Ya FM Villahermosa.
0: 10:40.

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1: De regreso, chamacos, 10 de la mañana con 50 minutos. Te recuerdo rápidamente nuestro número telefónico de WhatsApp, 9931-905061. Va de nuevo, 9931-905061. Oigan, y por si se lo perdieron, chamacos, pues ya sabrán ustedes que hace unos días estuvo por acá el señor Facundo, en uno de los escenarios de la Feria Tabasco 2026, pues anduvo grabando, súper relajado, como ya lo conocen, obviamente, como estamos acostumbrados a verlo. Así anduvo paseando por las naves, platicando con la gente, probando parte de la gastronomía tabasqueña, y pues ya subió ahí el mini blog, este recorrido súper rápido que tuvo aquí en la Feria Tabasco 2026, ya está en su canal del Tuyú, así que vayan a verlo, ahí está. Lleva por nombre de chismoso en la Feria Tabasco Facundo, así le colocó él. Vámonos con Icona Pop en Ya FM Villahermosa.

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1: Las 11 de la mañana con 4 minutos, 11 con 4 en la cabina de 957 ya FM Villahermosa. Oigan, chamacos, ¿qué les parece si hablamos de la Liga Mexicana de Fútbol? Y es que este fin de semana, pues recordemos que se llevó a cabo el primer partido de ida entre los equipos que están disputando la liguilla del fútbol mexicano. Así que vámonos con los resultados, chamacos. El Cruz Azul venció al Atlas 3-2 y se lleva la ventaja en el partido de ida. Tigres derrotó a las Chivas Rayadas del Guadalajara en el Volcán 3-1. Y en los otros partidos, el América sacó un empate agónico frente a los Pumas de la Universidad Autónoma de México, 3-3. Se le fue el partido de las manos a los Pumas, 2 penales para las Águilas del América, una polémica que obviamente pues por ahí anda rondando. Vamos a ver la situación de los Pumas y presentará obviamente el debido procedimiento para lo que viene siendo alineación indebida por parte de las Águilas del América. Ya se conocerán más detalles a lo largo de los días. Y el Pachuca pega primero, derrota 1-0 a los Diablos Rojos del Toluca, chamacos. Así como lo escucharon. Así que los partidos de vuelta tendremos que esperar una semanita, sábado y domingo respectivamente, a como fueron los partidos de ida. Y aquí estaremos pues obviamente pendiente de los resultados. Mientras tanto, vámonos con Harry Styles. Esto lleva por nombre American Girls en Ya FM Villahermosa.
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1: Las 11 de la mañana con 22 minutos, 11 con 22, y llegó el momento de platicar de temas de espectáculos y sobre todo, ¿qué crees? Pues sí, vamos a hablar de cine, chamacos, porque si no has ido a disfrutar de la película del Diablo Viste a la Moda en esta segunda entrega que vino, pues obviamente a acaparar la taquilla a nivel mundial, el Diablo Viste a la Moda, sí, o el Diablo Viste de Prada, se posiciona en el primer puesto de la taquilla en su primer fin de semana de estreno con 233 millones de dólares. Hasta se me lenguó la traba, chamacos. Nada más de ver esa frase. 233 millones de dólares recaudados en todo el mundo, papá. Así es, la película se posiciona como el cuarto mejor estreno del año y desbanca el primer puesto que tenía Michael, que ha reinado durante dos semanas consecutivas, y baja al segundo puesto con un acumulado de 423 millones de dólares de recaudación. La película, protagonizada por la señorona Meryl Streep y Anne Hathaway, pues parte con buenas expectativas, así que esperaremos las cifras finales del éxito de El Diablo Viste a la Moda 2. Vámonos con Jay Cortés, Wisin, lleva por nombre Fiel, lleva por nombre Beto, en Ya FM, Villahermosa, 11:23.
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0: 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Gracias por estar en sintonía con nosotros. Ya sabes que nos puedes también escuchar a través de nuestro portal www.ya.fm. Date la vuelta y sigue nuestras redes sociales. Vámonos con esto de Tierra Cero. Lleva por nombre Volverás a Sentir en Ya FM. 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
1: 11:56.

12 en punto. 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
2: doce del mediodía con cinco minutos en Ya FM Villahermosa 95.7 es lo que tú estás escuchando. Oigan, chamacos, hoy en la Feria Tabasco 2026, así es, en el Foro Tabasco, pues se llevará a cabo el show del Choco Stand Up. Así es, comandados por El Costeño y un gran número de comediantes también se harán presentes y son los encargados de serán los encargados de sacar risas a todos los que se den cita el día de hoy en el Foro Tabasco. Recuerda, hoy 4 de mayo, show del Choco Stand Up. Así que vayan a ver al Costeño y a los comediantes que seguramente pues los harán reír a carcajadas, sin duda alguna, chamacos. Así que ya lo saben. Y por otro lado, también digo, para disfrutar de, para aquellos que les gusta el béisbol, a partir del día de mañana, de martes, miércoles y jueves, se va a llevar a cabo la serie de los Olmecas de Tabasco frente a Leones de Yucatán. Así es, ya sabes dónde adquirir tus boletos, en deboleto.mx, chamacos. Lunes 3 de mayo, ya saben, los horarios en taquilla, de 10 de la mañana a 6 de la tarde, martes 4 y jueves 6 de mayo, martes a jueves, de 10 de la mañana a 10 de la noche. Ahí está. ¿Y qué creen? De martes a jueves, dice, nos quedamos en casa con todas las localidades al 2x1. Así es, vayan a taquilla del centenario, chamacos. Hoy, de 10 de la mañana a 6 de la tarde, la serie de Leones de Yucatán frente a Olmecas de Tabasco, Olmecas de Tabasco frente a Leones de Yucatán. Ahí está la información. Ya tienes eventos. Hay hoy show de stand-up comedy. Mañana arranca la serie de los Olmecas de Tabasco. Mientras tanto, vámonos con Anuel AA, Daddy Yankee. Esto lleva por nombre Sola en Ya FM.

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1: Ya 12 del mediodía con 24 minutos en Ya FM Villahermosa y te invito a que visites nuestro portal en internet. 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Y por supuesto hablamos de Célebro Mamá con Edith Márquez. Ah, ¿verdad? Te lo platico cuando regresemos. Son Peso Pluma, Tito WP, Dopamina en Ya FM.

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0: 12 del mediodía con 39 minutos. Oigan, chamacos, ¿ya están listos para este próximo sábado 6 de junio a las 9 de la noche? ¿Cómo que no saben? ¿De verdad? ¿Un concierto? No, no va a ser un concierto, chamacos. Así que atención, Villahermosa. Este no solo es un concierto, será toda una fiesta. Y es que llega Panteón Rococó con su tour 30 aniversario este próximo sábado 6 de junio, 9 de la noche, en el Teatro al Aire Libre del Parque Tabasco. La venta de boletos está activa en la taquilla del Hotel Hyatt y en línea en deboleto.mx. Corre, porque se están acabando y tú no te vas a querer quedar fuera de esta gran fiesta, el concierto de Panteón Rococó por su tour 30 aniversario, chamacos. 12 del mediodía con 40 minutos. Mándanos tu mensaje de WhatsApp 99 31 90 50 61. Ya sabes que aquí le vamos a estar dando lectura. Mientras tanto, vámonos con Shakira y Alejandro Sanz. Esto lleva por nombre Bésame en Ya FM, Villahermosa.
1: 12 40.

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1: Ahora sí, chamacos, 10 minutos para que nos den la 1 de la tarde y vamos a platicar de lo que te comentaba para que estés pendiente también a la programación de Ya FM. Y es que este próximo viernes 29 de mayo a las 9 de la noche se presenta en el palenque del Parque Tabasco Edith Márquez. Así es, celebrando a mamá. 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Sigue las redes sociales, Facebook, TikTok, YouTube, Insta. 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Próximo 20 de junio, también en el Teatro al Aire Libre del Parque Tabasco, llega Bronco con el Gran Baile Tour. Vamos con más buena música, 12:51 en Ya FM.

una en punto. 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
1: Ya van con la 1:03. Gracias a toda la banda por estar en sintonía de Ya FM. Excelente lunes 4 de mayo. Ya 4 de mayo, chamacos. 4 de mayo del 2026. De verdad deseo que estén iniciando una semana bastante, bastante increíble. Yo me tengo que despedir un rato, pero les anuncio, chamacos, que sí, que estén listos. No solamente para un concierto, sino para una fiesta. Así es. Y es que llega Panteón Rococó con su tour 30 aniversario este próximo sábado 6 de junio, 9 de la noche, en el Teatro al Aire Libre del Parque Tabasco. La venta de boletos ya está activa. Recuerda, en las taquillas del Hotel Hyatt y en línea en deboleto.mx. ¡Corre porque se están acabando! Y en punto de las 2 de la tarde, yo te invito a que sintonices Ya FM porque tenemos algo muy impactante con y para ustedes, con nuestros amigos de G500, así que no te lo pierdas. 1:04, mi nombre es Beto, excelente, excelente arranque de semana. Te dejo con esto que lleva por nombre nada menos y nada más que Inglés en Miami. Así es, Rawayana, Manuel Turizo en Ya FM. Villahermosa, bye bye.
0: 1:04.

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0: 1:25. 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

0: 1:47. 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
0: 2, 5. 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
1: 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Regresamos, sigues escuchando 957 Ya FM. Guillermo.
0: 2:15. 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
1: Regreso a través de la frecuencia impactante 957 ya FM Villahermosa. 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
1: 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Nos vamos, regresamos, este es 957 Ya FM, Villahermosa.
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1: Muchísimas gracias porque sigues escuchando ya FM Villahermosa. 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
0: 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Mientras tanto, con esta información, nos vamos rápidamente también a una pausa y regresamos. Recuerda, sigues escuchando 957 Ya FM Villahermosa.
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1: Ya de regreso, oigan chamacos, llegamos a la última. Gracias a toda la banda que obviamente vino con nosotros, a todos los que se dieron cita en la estación de servicio de G500 aquí en Quintina Laos, en el cruce con Andrés García. 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
1: Estás escuchando Ya FM Villahermosa y como lo habíamos platicado, muy buenas tardes. Estás escuchando 95.7. Yo soy Ami Ramírez. Me quedo contigo hasta las 6 en esta programación musical. Sí, en este contenido exclusivo, sabroso y guapachoso que tenemos contigo a través de Ya FM Villahermosa. Súbele el volumen a tu radio porque escuchas Ya FM Impactante. Y como a nosotros nos encanta estar bien activos, te recuerdo que tenemos línea de mensajes WhatsApp al 99 31 90 50 61. Y chamacos, si ya lo escucharon, tenemos Premier, pero al volver te platicaré. Vámonos con Perdición, nos ponemos románticos. La quinta estación en YFM Villahermosa.
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1: Tres de la tarde, 23 minutos en Ya FM Villahermosa. Y qué bonito que me permitas estarte acompañando hasta las 6 de la tarde. Hoy es 4 de mayo, quiere decir que hoy habrá un show del Choco Stand Up. Ahí te lo mostramos, obviamente, para que tú no te lo pierdas, el costeño en el Foro Tabasco de la Feria Tabasco 2026. Qué bonito ver al costeño y disfrutar. ¿Cómo nos fue la máquina del Cruz Azul? Súper, hiper bien, chamacos. Este fin de semana de la Liga MX, los resultados de los cuartos de final de ida, Cruz Azul, Tigres y Pachuca, ahí te lo mostramos a través de 95.7. ¿Sabes qué también te quiero mostrar? Bueno, el deseo que puedas disfrutar de nuestras promociones. 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Vámonos con música y al volverte lo chismeo por Ya FM Villa.

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1: FM Villahermosa, ya nosotros lo que nos encanta es que tú nos permitas disfrutarte. Hoy es la Met Gala, filtraron una lista de invitados. La presencia más esperada es la de Beyoncé, porque ella sí confirmó, chamacos. Ella dijo, sí, neni, de aquí soy. Así que vamos a ver cómo lucen todos y cada una. Mientras van llegando, yo les voy a ir subiendo información, porque entre los nombres que ya han sido mencionados está Hailey Bieber, Zendaya, Kim Kardashian, quienes son habituales en este evento. Destacaron artistas como Sabrina Carpenter, Doja Cat, Bad Bunny, Beyoncé. También Fashion is Art, que es una temática que conecta directamente con la exposición del Costume Institute, titulada Costume Art. Y comenzará alrededor de las 5:30, chamacos, el día de hoy, alfombra roja bajo este tema. También destacaron artistas muy imponentes de la industria musical, así que no solo esto, sino que también en el rol deportivo. Vámonos con Nicky Jam, Travesuras, por FM Villahermosa.
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Gracias por estar escuchando 95.7 Ya FM Villahermosa. Mi nombre es Ami Ramírez y estoy contigo hasta las 6 de la tarde a través de Ya FM Villa. Te mostramos todo lo que está pasando con tus artistas favoritos. Oigan, que sismo, ¿cómo lo ven? Que sí tembló en la Ciudad de México, no fue, pero hasta allá se sintió. Hablamos de a los que se encuentran en Pinotepa Nacional, allí al oeste de Pinotepa, justamente en Oaxaca. Pues esperemos que se encuentren muy bien, chamacos. Voy hablando de quienes se encuentran muy bien. Fíjate que vamos a tener una película maravillosa para ti en un estreno fabuloso, sorprendente e impactante. Así que no te lo puedes perder, aquí te lo mostramos y queremos que te quedes con nosotros, así que no te diré más. Hoy es el Día Internacional de Star Wars, así que la fuerza me los acompañe en estas Perlas Negras por YFM Villa.

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2: Gracias por no cambiarle a la programación musical. Escuchas Ya FM Villahermosa. Mi nombre es Ami Ramírez y este fin de semana Leo Messi y Antonella Rocuso fueron invitados especiales a la Fórmula 1, donde junto a sus hijos disfrutaron de conocer las entrañas de grandes escuderías, principalmente la de la Mercedes-Benz, y lucieron maravillosos. Aquí te los presentamos. Además, Katy Perry sigue mostrando por medio de sus redes sociales fotografías de momentos que vive con su pareja Justin Trudeau, que pues ahora para iniciar el mes de mayo no dudó en subir estas imágenes en su cuenta, pues, de Instagram, donde todos los fanáticos llenaron de bonitos deseos para ellos, deseando que sigan siendo felices en su relación. Vámonos con música. Esto que vas a disfrutar corre a cargo de Dimitri Vegas en 95.7. Es Instagram en Ya FM Villahermosa. Pide tu música, tus canciones, complacencias y sugerencias vía WhatsApp al 9931905061. Y recuerda, todavía estamos aquí contigo para disfrutarte, para consentirte, para hacer de tus tardes algo bellamente impactante. Vámonos con música, no le cambies. 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
0: 4:52.
2: Y el miércoles tenemos premier, chamacos, así que hay que estar muy atentos porque en cualquier momento habrá checkpoint. Puede ser hoy, puede ser mañana, puede ser parte de la semana, y sobre todo tendremos accesos para disfrutar de esta premier para adultos. Vámonos con música en Ya FM Villa. 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
1: 5 en punto. 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
1: Y escuchas 95.7, nosotros con toda la actitud, la buena vibra y todo lo que se nos asimila. Y te voy a platicar rápidamente, hoy es la Meet Gala, chamacos. Hoy arranca la Meet, obviamente estamos hablando que llegan los momentos más impactantes, vemos cómo lucen los artistas y en breve te vamos a compartir cómo lucen. Y es que imagínate, estamos viendo la crema innata de Hollywood en esta entrega de la Meet Gala y pues aquí te lo presentamos. Y es que justamente estamos viendo cómo llegan vestidos los artistas, John Batiste ya llegó igual y ahí te lo presentamos. Yo soy Ami Ramírez, tú no le cambies, sube el volumen a tu radio y quédate con nosotros. Además, llegó el día de Star Wars, este es el origen de esta especial celebración y para que...
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1: Tenemos más información para ti a través de 95.7. Te dejo con Cani García y Yuridia por YFM Villahermosa. La primera.

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1: Continúas escuchando ya FM Villahermosa, es 95.7. Nosotros tenemos información para ti a través de ya FM Villa y esta info que vas a poder encontrar con nosotros, pues vincula a muchos artistas, y es que Shakira cantó con Anita y otros tres invitados en su concierto de Copacabana. No estuvo sola en el escenario, donde congregó a 2 millones de personas. La cantante preparó un conciertazo. Además, a unos invitados maravillosos, entre ellos Anita, y es que fue la primera sorpresa. Apareció a la mitad del megaconcierto para interpretar Choca Choca, el tema recientemente lanzado por ambas, y nos fascinó. Con este, ambas hicieron vibrar al público con su pegajoso ritmo. Aunque era un secreto a voces, la presencia de la brasileña solo se confirmó cuando sus cuerpos se iluminó sobre la pasarela con un traje tan brillante como el de Shakira, al que llamó Reina. En español, Reina, al saludarla. Y es que sí, ¿eh? También vimos a Caetano Veloso, el segundo invitado, este músico de 83 años que llenó el recinto con la ternura de sus canciones infantiles al palco de uno de los clásicos del brasileño. Fue uno de los primeros artistas que Shakira descubrió al llegar a Brasil a sus 18 años, cuando hizo sus primeras giras en el país. ¡Qué honor!, dijo la colombiana bien emocionada, y a nosotros nos fascinó. También vimos a María Betania, hermana de Caetano, de 79 años, otra de las grandes figuras de la música en el país suramericano, quien subió al escenario para cantar con la barquillera. ¡Qué! Nos fascinó. Ivette Sangalo también. Y pues bueno, si no te lo quieres perder, aquí te lo mostramos. Vámonos con Downtown, precisamente de Anita, junto a J Balvin en YFM Villa.

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1: 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Vámonos con música, pero antes, súbale el volumen a tu radio. Y es que el frente frío número 48 se encuentra sobre la península de Yucatán. Ahí está bien instalado. El día de hoy dará inicio a la onda de calor en 15 estados de la República Mexicana, manteniéndose en las zonas de Sinaloa, de Durango, de Jalisco, Michoacán, en Puebla, Morelos, Guerrero, en Oaxaca y en Chiapas. Por ahí vamos a llegar a sentir una colita ligeramente por parte del territorio tabasqueño. Y ahora sí, la masa de aire polar se encuentra un poco estacionada en parte del Golfo de México y algunos alrededores. Así que, o esta circulación anticiclónica, escúcheme muy bien, póngame muchísima atención, se encuentra en niveles medios de la atmósfera generando ambiente caluroso, extremadamente caluroso sobre la República Mexicana, manteniendo la onda de calor en 22 estados de México, una circulación ciclónica en niveles medios y altos de la atmósfera en interacción con las corrientes de chorro polar y subtropical. Esto originará vientos con rachas de 50 a 70 kilómetros por hora en Baja California Sur, Sonora, Chihuahua, además de chubascos, en las Bajas y en Sonora. Simultáneamente, el ingreso de humedad propiciará lluvias y chubascos en estados de centro y sur del país. Así que, pues ya sabes lo que tienes que hacer, mantenerte bien informado y muy bien hidratado. Así que, familia, si usted se encuentra en Tabasco, en Veracruz, o está aprovechando el puente, sobre todo para quienes andan en el sureste de Chiapas, Estado de México, Morelos, Tlaxcala, Veracruz, Puebla, Oaxaca, Tabasco, Campeche, Yucatán y Quintana Roo, hay intervalos de chubascos de 5 a 25 milímetros en cuanto a la lluvia, pronosticados para este día. ¡Vámonos con música! Esto es de J Balvin, Ozuna en YFM Villa. Pero

0: 5:42. 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

0: O sea, acabamos de escuchar a mi esposo Carlos Rivera de Ramírez, obviamente, y acabamos de disfrutar la música que acaban de solicitar, así que muchísimas gracias a quienes se toman la molestia y quienes nos consideran para pedir su música favorita a través de 99 31 90 50 61. Lamentablemente ha llegado el momento de despedirme, pero te recuerdo que el día de mañana tendremos un checkpoint muy especial, así que te invitamos a que estés bien pendiente de nuestra programación. Tendremos una premier y si tú no te la quieres perder, ojo aquí, la premier se llama Deseo, Ludvika Paleta. Él estará en estos corcazos también, así que familia preciosa, hay que estar pendientes porque es una premier, como su nombre lo dice, es para mayores de 18 preferiblemente. Vámonos con música, yo soy Ami Ramírez, te dejo con Clarity y después con Wasted y así concluyen las tardes.
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